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Saludos y muy buenos días. Les damos la bienvenida al 107.7 de su FM. Soy Lourdes Fernández y os acompaño en esta primera hora con las noticias. En una jornada en la que tendremos cielos poco nubosos, con algunas nubes altas a lo largo del día y temperaturas máximas en torno a los 35 grados y mínimas en torno a los 20. Mañana también parece ser que va a ser un calco al día de hoy y temperaturas, pues como ven, altas, aunque no tan altas como en otros lugares de España, donde están sufriendo pues verdaderos golpes de calor, ¿no? Con las altas temperaturas que llegan incluso a los 40 grados. Aquí de momento como que un poco nos libramos, hace calor, pero podemos sobrevivir. Esto en cuanto al tiempo para hoy. En nuestro informativo les hablamos de esa gala, de ese acto de conmemoración de la Constitución de Huellas como Villa, que fue el pasado viernes, también de que comienza la Escuela de Verano Inclusiva, o de la noche más mágica del año, como es la que se celebra mañana, la noche de San Juan, y la leyenda de la Bajada de la Mora. Además, todas las actividades del Día Internacional del Orgullo LGTBIQ+, se las contamos en el informativo. Buenos días, feliz lunes y también feliz semana.

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2: Muy buenos días. Se da por extinguido el incendio que ha afectado a la mota del río Segura a su paso por la localidad de La Arboleja, en la ciudad de Murcia. Las llamas se propagaron rápidamente este fin de semana por una zona de cañas y matorrales. En esta parte de la huerta se han quemado 18 hectáreas en un perímetro de 4,5 kilómetros. Se desalojaron a varios vecinos de viviendas cercanas al incendio como medida preventiva. No ha habido daños personales. Es lunes 22 de junio. Tenemos que lamentar dos muertes relacionadas con el baño en playa. Este domingo falleció un hombre en la playa del Portús tras ser rescatado inconsciente del agua. Y mientras, en Águilas, la Guardia Civil se ha hecho cargo de la investigación y de las diligencias correspondientes para la identificación de un cuerpo sin vida hallado en la playa de Matalentisco, a escasos metros donde el pasado jueves se intentó sin éxito rescatar a un bañista que pedía ayuda y que desapareció en el mar. Enseguida ampliamos estas y otras noticias.
3: Buenos días. Hoy lunes en la región de Murcia empieza la semana con temperaturas máximas en ligero ascenso. Los termómetros marcarán 37 grados en Lorca y en Murcia, 36 en Caravaca de la Cruz, en Mazarrón y en Yecla, 34 en Águilas y 32 grados en Cartagena. Hoy en general será un día cálido con ambiente soleado y cielo poco nuboso o despejado. Podría quedar algo turbio con la entrada de polvo en suspensión. Sopla viento flojo de levante, aumentando a moderado. Es una información de AEMET.
2: Hasta las 8 de la mañana, noticias de la región de Murcia, aquí en Radio Nacional de España, con la realización técnica de Ernesto García Muñoz. Extinguido el incendio que desde la tarde del sábado afectaba la mota del río Segura a su paso por la pedanía murciana de La Arboleja. Un incendio que comenzó en una zona de cañas y matorrales en esta zona de la huerta y hubo que desalojar a varios vecinos, pero no ha habido que lamentar daños personales. Se han visto implicadas 18 hectáreas en una zona de 4,5 kilómetros de perímetro. Así lo contaba una vecina afectada.
4: Ha sido una pesadilla. No han tenido que decir que nos fuéramos de las casas a todos los vecinos. Esto es una pesadilla y lo hemos pasado muy mal. Y encima, aquí encima de mi casa, una nube gigante, gigante, negra, negra.
2: Este fin de semana hemos tenido que lamentar también dos muertes relacionadas con el mar. Un hombre de 35 años ha fallecido este domingo en la playa del Portús, en Cartagena. El Centro de Coordinación de Emergencias recibió un aviso sobre las 7 y cuarto de la tarde. Se informaba de que una persona había sido rescatada del agua en estado inconsciente y que se estaban realizando maniobras de reanimación cardiopulmonar. Jesús Cano, buenos días.
5: Buenos días. Hasta el lugar se desplazaron efectivos de Protección Civil de Cartagena, Guardia Civil y una ambulancia de urgencias y emergencias sanitarias del 061, cuyo personal sanitario intentó reanimar al hombre de unos 35 años sin conseguirlo.
2: Y mientras, en Águilas, este fin de semana ha aparecido el cuerpo sin vida de un hombre, del que no se tienen más datos, en la playa de Matalentisco. El hallazgo se ha producido a escasos metros del lugar donde el pasado jueves se intentó sin éxito rescatar a un bañista que pedía ayuda y que desapareció en el mar.
5: Fue Salvamento Marítimo quien lo encontró en el agua. La Guardia Civil se hará cargo de la investigación y de las diligencias correspondientes para la identificación del fallecido.
2: Y en la actualidad política, esta semana se celebra el debate del estado de la región los días 25 y 26 en la Asamblea Regional. Uno de los temas que seguro se abordarán es la presunta trama de las prótesis en el Servicio Murciano de Salud. Esto ya ha provocado un cruce de declaraciones este fin de semana entre Partido Socialista y PP.
5: La diputada del Grupo Socialista, Marisol Sánchez, ha exigido la dimisión inmediata de la consejera de Salud, Isabel Ayala. Dice que Ayala mintió en sede parlamentaria.
6: También dijeron que no se habían implantado material caducado a ningún paciente, cuando sabemos, porque la Policía Nacional lo ha confirmado, que eso es falso. Siguen mintiendo de manera constante, completamente descontrolados en su mentira. Por ello, esta consejera está deslegitimada para seguir al frente de la Consejería de Salud y no puede estar allí ni un día más.
5: La diputada regional del Partido Popular, Mari Carmen Ruiz Jódar, asegura que lo que hace el PSOE es estirar el chicle para no hablar de sus casos de corrupción.
7: Tienen instrucciones desde las cloacas del sanchismo de hacer ruido, mucho ruido, de estirar el chicle todo lo que puedan, agrandar el bulo de las prótesis, lo que sea para intentar tapar toda su corrupción.
2: El Hospital General Universitario Santa Lucía de Cartagena permitirá a uno de los padres o tutores legales acompañar a su hijo dentro del quirófano hasta el momento de la inducción anestésica. El objetivo es mejorar la experiencia hospitalaria de los pequeños y sus familias.
5: Durante el año 2025, un total de 518 niños se han sometido a algún tipo de intervención en este hospital, algo que ha llevado a poner en marcha esta iniciativa de acompañamiento parental que se desarrollará siempre bajo la supervisión del equipo médico y siguiendo estrictas medidas de seguridad. Según varios estudios médicos, la presencia de los progenitores en el quirófano ayuda con la posible ansiedad del niño y consigue una recuperación más rápida.
2: Llega el verano y playas, piscinas, pantanos y otros entornos naturales como embalses y ríos se convierten en lugares habituales de baño. Desde Aspai, Murcia, la Asociación de Personas con Lesión Medular y otras discapacidades físicas alertan de que hay que ser prudentes en estos sitios. Una de las tres personas que el año pasado sufrieron lesiones medulares por zambullidas en nuestro país es de la región.
5: Su trabajadora social, María Dolores Martínez, dice que este tipo de accidentes tienen consecuencias muy graves y que la mayoría de ellos son evitables.
8: Lo que queremos es lanzar mensajes de prudencia a la ciudadanía porque las lesiones medulares son graves, con una tetraplejia, lo que repercute a nivel personal en que la persona tenga una pérdida de sensibilidad y movilidad tanto en miembros superiores, en brazos, como en inferiores, en las piernas.
5: La entidad aconseja no lanzarse el agua de cabeza, hacerlo siempre con los brazos por delante y en sitios profundos. También en caso de accidente, no mover a la persona.
8: Es muy importante no mover a la persona porque son en esas movilizaciones incorrectas donde se podría agravar el nivel de la lesión. Entonces se debe mantener a la persona quieta siempre y cuando no suponga un riesgo. Por supuesto, llamar lo antes posible a los servicios de emergencia y mantener la calma para que la persona esté tranquila en tanto no llegue la asistencia sanitaria.
5: La mayoría de afectados por este tipo de lesiones son hombres jóvenes.
2: La Federación de Asociaciones Murcianas de Personas con Discapacidad Física y Orgánica, FANDIF, lamenta que las playas adaptadas en la región de Murcia para este colectivo no alcanzan ni el 20%.
5: Su presidenta, Carmen Gil, nos ha contado que desde la Oficina de Turismo de la región de Murcia les han llamado para trabajar con ellos y hacer un estudio de viabilidad, pero que la situación de momento es esa. Solo una de cada cinco playas están adaptadas para que puedan acceder y darse un baño las personas con discapacidad.
9: Que somos un litoral muy largo, muy importante en la región de Murcia y nuestra gente no quiere irse ni a Valencia ni a Benidorm, no. En la región de Murcia lo que pretendemos y trasladamos siempre a la administración pública es la importancia de que nuestras playas estén totalmente adaptadas.
2: Otra noticia relacionada con el periodo estival. Murcia es la segunda ciudad de España con la factura de la luz más alta durante el verano. Un hogar medio de la capital registró un gasto eléctrico de 221 euros entre junio y agosto de 2025, solo por detrás de Córdoba con 235 euros.
5: La presidenta de ETA del Consumo, Juana Pérez, atribuye las variaciones en el importe final de la factura a la intensidad en el uso de sistemas de refrigeración, al nivel de eficiencia energética de los equipos de aire acondicionado y al grado de aislamiento térmico de los inmuebles.
10: Estos elementos que son necesarios a tener en cuenta, como es el aislamiento, como es la eficiencia energética de las viviendas, y no solo lo que es la vivienda, sino también hay que pensar en el tipo de electrodoméstico que adquirimos para nuestros hogares.
5: Para Juana Pérez no es lógico en este contexto suprimir la reducción en el IVA que ha entrado en vigor este mes y que tenga el mismo tipo que un producto de lujo.
10: Entonces, en los meses que más se paga el recibo caro, imagínate subirle el IVA al precio de la luz con un IVA de impuesto de lujo, que yo lo digo siempre, es que pagamos el recibo de la luz exactamente igual que cualquier otro producto de lujo en España.
2: Les hablamos ahora de un estudio que se ha hecho alrededor de un producto tan emblemático para la región como es el limón. El Centro de Edafología y Biología del Segura, del CSIC y de la Universidad de Murcia han demostrado que es posible reproducir limones con un ahorro moderado de agua sin perder apenas rentabilidad.
5: La región cuenta con unas 25.000 hectáreas de cultivo de limonero. Cada una consume 5.700 metros cúbicos de agua al año. Si esa cantidad se redujera en un 13%, solo causaría ligeras pérdidas de producción y, por tanto, la plantación seguiría siendo viable económicamente. Rafael Olmos, investigador responsable, destaca además otro efecto de este ahorro de agua.
11: Lo que es la corteza del limón, el albedo, es la parte que hay entre la piel y lo que es donde están los gajos, el zumo del limón, se incrementa, es decir, incrementa el grosor y por lo tanto eso podría mejorar lo que es la post cosecha del limón y la durabilidad, la vida útil que tiene el limón en los mercados, ya sea tanto al natural como en las cámaras frigoríficas.
2: Información de servicio público, este lunes comienzan las obras de mejora que va a llevar a cabo Fomento en Murcia y Moratalla, unos trabajos que van a obligar a cortar al tráfico las vías afectadas.
5: En el caso de Murcia se trata de la RMC1 que une Barqueros con Alcantarilla, donde se va a actuar en el tramo de casi un kilómetro. Los trabajos, con una inversión de más de 525.000 euros, tienen un plazo de ejecución de 6 meses. En cuanto a la carretera de Moratalla, afectada es la RM30 que une Benizar y Otos, donde Fomento destina 2.200.000 euros a mejoras y adaptación de la vía a los episodios de lluvias intensas. Jorge García Montoro, consejero de Fomento.
12: Se recomienda informarse por parte de las fuentes oficiales para ver las incidencias y los recorridos, sobre todo alternativos.
2: Vamos ya con los deportes. El Real Murcia Imperial logra ascenso histórico. El filial grana logra el salto de categoría tras imponerse al Pamplona, firmando un empate a 1 en el partido de vuelta. Mario San Miguel, buenos días.
13: Buenos días. 18 años después, el Imperial vuelve a ascender tras vencer en la final del playoff por 2-3 en el global al Club Deportivo Pamplona. El Real Murcia Imperial saltó al campo con una propuesta ofensiva y un buen repliegue defensivo. Hay goles que quedan para siempre en la memoria de la historia, como el que marcó Eloy Sánchez en Pamplona.
14: Y wow, una satisfacción muy grande. Un año, 11 meses, pico y pala, nuestra familia, la afición, con nosotros siempre, y al final lo hemos conseguido.
13: En fútbol sala, el Pozo Murcia Costa Cálida confirma que los brasileños Marcel, capitán y máximo goleador, y Ricardinho no estarán disponibles para el tercer partido de la serie frente al FC Barcelona, programado para este martes a las 7:30 de la tarde en el Palacio de los Deportes de Murcia, por sendas roturas en los isquiotibiales de la pierna derecha. Ese choque será el último de la liga si el Pozo vuelve a perder, aunque el propósito, según el ala Adri Rivera, a pesar de las dificultades, es el de forzar el cuarto encuentro para el jueves.
15: Viene aquí a nuestro Fortín, que en el playoff lo que está haciendo, al Palacio para con nuestra gente intentar igualar la eliminatoria y llevar a Barcelona al quinto partido.
13: Y habrá tercer partido en la final por el ascenso a primera división entre el Zambú Pinatal y el Guanapix Zaragoza, tras el triunfo de los primeros 4-1, lo que propicia un tercer y definitivo partido para el sábado en Zaragoza. En motociclismo, el piloto murciano Máximo Quiles finalizó en tercera posición y refuerza su liderato en el Mundial de Moto 3 con un total de 186 puntos. Por su parte, Álvaro Carpe, segundo en el Campeonato Mundial, finalizó en el Gran Premio de la República Checa en sexta posición. En la categoría reina, MotoGP, el piloto de la Ñora, Fermín Aldeguer, cruzó la línea de meta en un sexto puesto y Pedro Acosta, el tiburón de Mazarrón, clasificó en octava posición.
2: Velada de trobos hoy en Lobosillo. A partir de las 10 de la noche actuará el grupo El Patiñero en el recinto de fiestas de esta localidad. Formado por troveros y músicos procedentes de diversos puntos de la región de Murcia y está liderado por el afamado trovero Pedro El Cardoso. Después de esta actuación con la que el Centro Cultural colabora en las fiestas de la pedanía, continúan las actividades pudiendo disfrutar a las 11 de la noche del cante de la folclórica Marisol Segura. Así llegamos a las 8 de la mañana. Volvemos en 45 minutos con información local por Radio 5 Todo Noticias.

Es el lunes 22 de junio y estos son en titulares las noticias que destacamos y ampliamos en los siguientes minutos. Les hablamos de ese acto emotivo en el día de la conmemoración de la Constitución de Bullas como Villa, también a partir de mañana que llega la Escuela de Verano Inclusiva, o Bullas revive un año más en la noche mágica de San Juan la leyenda de la bajada de la Mora al Salto Lucero. Además, celebramos el Día Internacional del Orgullo LGTBIQ+, con un amplio programa de actividades para fomentar la diversidad y el respeto. El pasado viernes, en el Auditorio de la Casa de la Cultura, se celebró el acto institucional de conmemoración de la Constitución de Bullas como Villa, una cita que estuvo marcada por ese emotivo acto con la entrega a título póstumo de la medalla de la Villa de Bullas a don Mateo Caballero Caballero, que recogía su mujer Paqui Egea. Una de las máximas distinciones que concede el municipio. Con este homenaje, el Ayuntamiento quiere reconocer públicamente una vida marcada por el servicio a la comunidad y por su implicación en ámbitos fundamentales para el crecimiento y bienestar de Bullas. La medalla de la Villa representa uno de los más altos reconocimientos institucionales que puede otorgar el consistorio y está reservada a personas o entidades cuya aportación al municipio pues haya sido especialmente relevante. Además de esta medalla de la Villa Mateo Caballero, Caballero por su extraordinaria trayectoria y su valiosa contribución al desarrollo educativo, deportivo y social de Bullas, también se hicieron entrega de menciones honoríficas que fueron para la agrupación musical Nuestro Padre Jesús Nazareno de Los Moraos, el grupo de Bullas Iluminados, también el Club Bullas Deportivo, doña Vicentina Morales Chacón, Juana Fernández de Taller de Sabores, Salvador Fernández de Casa Borrego y Antonio de Barcalce de Entretempos. Más noticias. Las familias de Bullas y La Copa ya pueden inscribir a sus hijos e hijas en la Escuela de Verano Inclusiva, una propuesta educativa de ocio que dirige Aquabul para niños y niñas de entre 3 y 12 años y que va a dar comienzo a partir de mañana martes en las instalaciones del Colegio Público Obispos García Ródenas. La iniciativa tiene como objetivo ofrecer a la infancia una alternativa de ocio saludable y enriquecedora durante las vacaciones escolares, favoreciendo al mismo tiempo la conciliación de la vida familiar y laboral. Entre las propuestas previstas se incluyen talleres de arte, actividades en piscina, deportes, música y juegos, todo ello en un entorno inclusivo que fomenta la creatividad, la convivencia y el aprendizaje a través de la diversión. La escuela de verano se va a desarrollar en horario de 10 a 14 horas. Además, contará con un servicio de conciliación desde las 9 de la mañana, facilitando así la organización diaria de las familias durante el periodo estival. Las personas interesadas pueden realizar la inscripción a través de un formulario que encontrarán en la web municipal bullas.es. Y más actividades, puedes descubrir la leyenda de la Mora, una actividad llena de historias, imaginación y diversión, dirigida para niños y niñas de 7 a 10 años. Se celebra este martes a las 5 de la tarde en el Centro Social de la Cruz. La inscripción es gratuita a través del enlace que encontrarán en bullas.es. Las plazas son limitadas. Más información en la Agencia de Igualdad. Y es que Bullas revive un año más en la noche mágica de San Juan la leyenda de la bajada de la Mora al Salto Lucero para bañarse en las aguas del río Mula. Como es tradicional, a las 00, centenares de vecinos del municipio se darán cita para disfrutar de una representación que recrea la historia de amor condicional entre un príncipe cristiano y una princesa mora que siempre se encontraban escondidas en el Salto Lucero. La leyenda cuenta cómo en una noche tormentosa la princesa bajó desde el Monte Castellar para ver a su amado y el príncipe no apareció. Imaginándose lo peor, se sumergió en el agua y desapareció. Desde entonces se dice que su alma baja en la noche de San Juan buscando a su amado. A las 00 del 24 de junio sonará la música de Carmina Burana, Car Off, que iniciará este ritual de leyenda e interpretan desde el colectivo de La Mora, en el que ella y sus séquitos se bañan en el río, recogen agua en su cántaro para segundos después volver tras sus pasos y perderse a la vista de los curiosos que se agolpan en las inmediaciones de este paraje. Antes, a las 7 de la tarde, se va a elaborar en el Pino de la Murta el tradicional vino de nueces, un vino que lleva nueces y azúcar, además de vino, en la noche de San Juan y deja reposarse hasta Navidad. Ese es el secreto de este vino de nueces dulce que van a elaborar pues este martes un grupo de vecinos y que formarán parte de esta nueva edición, la número 16 de este taller de elaboración de vino de nueces y que organiza el Ayuntamiento a través de la Concejalía de Festejos y además con la que colabora pues los miembros de la Peña Huertana al Agua.
Vamos con más asuntos. Este viernes en la Copa, a las 21:30 horas, se va a celebrar una comedia divina, un teatro con la obra Milagro en el convento de Santa María Juana, que dirige Manuel de Reyes. Será en la Plaza Juan Pablo II y las entradas cuestan 5 euros. Se pueden adquirir minutos antes en taquilla o poniéndose en contacto con la pedanía. Momento ahora de contarles pues las actividades del orgullo. La Concejalía de Igualdad del Ayuntamiento de Gullas ha organizado un completo programa de actividades con motivo del Día Internacional del Orgullo LGTBIQ+, que se va a conmemorar el próximo 28 de junio, con el objetivo de promover la diversidad, la inclusión y el respeto hacia todas las personas, independientemente de su orientación sexual o identidad de género. La programación arranca hoy con la instalación de banderas LGTBIQ+, en Gullas y la Copa, un gesto simbólico de apoyo a los derechos y la visibilidad del colectivo. Durante esta semana, también aquí en esta emisora, pues va a coger una serie de espacios de reflexión y divulgación. Este martes a las 11:30, Pepi Fernández Valera, psicóloga y orientadora laboral de la Agencia de Desarrollo Local, va a participar en un programa llamado Talento con Orgullo. El miércoles será el turno de Toñi Martínez, trabajadora social, con la charla Cuando el orgullo no es universal, entre creencias y derechos. Este jueves será Felipa Gea, psicóloga de la Asociación Espacio de Alcoba, que abordará el tema cómo afecta a tu orgullo la violencia silenciosa del minority stress, el estrés de minorías. Y finalmente el viernes próximo, pues Isa Spin y Emilia Gil de la librería En las Nubes van a ofrecer recomendaciones de literatura LGTBIQ+. Y el viernes la Biblioteca Municipal también acoge a las 5 de la tarde el cuentacuentos pedagógico y taller Un secreto en el bosque y un puñado de botones, dirigido a niños y niñas de entre 5 y 8 años y desarrollado por la asociación Entre Tantos. La jornada va a continuar a las 21 horas en Las Nubes librería con un cineforum, recomendaciones literarias y música también a cargo de diferentes DJs. La actividad será gratuita hasta completar aforo y, eso sí, va a requerir una reserva previa. El sábado 27 de junio tendrá lugar una de las citas centrales de esta programación, Bullas Orgullosa, un encuentro abierto a toda la ciudadanía que se va a desarrollar desde las 10:30 de la mañana en la Gran Vía junto a la Plaza Bastos. La actividad incluye talleres, juegos, libros y música en directo gracias a la colaboración de la Asociación Sociocultural Cachivache, en La Nube Librería y Ana Spin DJ. Y la programación culmina el 28 de junio, Día Internacional del Orgullo LGTBIQ+, con la iniciativa Bullas Sale del Armario, que invita a vecinos y visitantes a fotografiarse en el Jardín Municipal Adolfo Suárez y compartir sus imágenes en redes sociales utilizando el hashtag Bullas Diversa. Además, durante estos días se van a desarrollar diversas actividades complementarias, como el Rincón del Orgullo, ubicado junto a la Pedro de Autobuses, el Punto Arcoiris de lecturas de temática LGTBIQ+, en la Biblioteca Municipal, y la campaña de sensibilización Tu Respeto a Nuestro Orgullo, impulsada por pues la colaboración de Asociación de Comerciantes y Hosteleros Bravo, bajo el lema Bravo por la Diversidad. Desde la Concejalía de Igualdad se anima a toda la ciudadanía a participar en esta programación concebida como un espacio de encuentro, convivencia y reivindicación de los valores de igualdad, respeto y diversidad que contribuyen a construir una sociedad más inclusiva para todas las personas.

Y en cuanto a un apunte de interés comarcal, la consejera de Turismo, Cultura y Deportes, Carmen Conesa, y la alcaldesa de Cejín, Alicia del Amor, inauguraron ayer la exposición Ave Oriens, el siglo de las maravillas, una ambiciosa propuesta cultural que va a situar a Cejín como uno de los principales referentes patrimoniales culturales y religiosos de la región de Murcia. La muestra constituye el acontecimiento más destacado de la promoción del año jubilar de Cejín y gira en torno a la figura de la Virgen de las Maravillas, cuya imagen llegó a la localidad hace 300 años y reuniendo algunas de las piezas más relevantes de la historia artística devocional del municipio. El recorrido expositivo propone un viaje a través del tiempo que abarca desde los orígenes de la religiosidad en la antigua Begastri hasta el esplendor del barroco del siglo XVIII. A través de esculturas, pinturas, documentos y objetos que reflejan la riqueza espiritual y patrimonial de Cejín y su estrecha vinculación con la devoción mariana. El apoyo de esta exposición se enmarca en los objetivos de estrategia de impulso de turismo religioso 2025-2031, puesta en marcha por la comunidad para fortalecer la posición de la región como destino de referencia en este segmento mediante el apoyo a eventos de relevancia, actuaciones de promoción, proyectos de conservación patrimonial y nuevas infraestructuras vinculadas al turismo religioso. Hasta aquí este informativo Primera Edición. Hacemos una pausa y en unos minutos les contamos los titulares de la prensa regional. Hasta ahora.

En los siguientes minutos les traemos los titulares de la prensa regional. La verdad y también la opinión destacan la victoria de España frente a Arabia Saudí. Una goleada contra el pesimismo, dice el titular de la verdad. La selección española tritura a Arabia y olvida el tropiezo del estreno en el Mundial. Por otro lado, como noticia principal, destaca la verdad que la industria de los extintores lanza una ofensiva para poner fin a la competencia desleal. Y la justicia en España tiene unos medios africanos, pero una legislación nórdica. Esto es lo que dice el magistrado Andrés Pacheco, doctor en Derecho, en una entrevista para La Verdad. También la policía, que revisa las operaciones del cirujano imputado por los stents, y el Poder Judicial estudia expedientar a Peinado por el caso Begoña. También nos encontramos con una experta en inteligencia artificial que dice que la IA no resolverá todos los problemas. Esto lo dice Carisa Béliz, que habla sobre los mitos de esta tecnología en una entrevista para el periódico de La Verdad. La opinión de Murcia destaca como titular que Hacienda recauda en la región 12 millones diarios, y en temas de sanidad los seguros de salud no hacen negocio en la comunidad, tienen la menor tasa de población con pólizas. También en una entrevista con Rosalén dice: el te quiero ha venido de un lugar en el que no he nacido. Y por otro lado, en temas de seguridad, colapso en la sala del 091 que afecta a las patrullas de la calle. Pues estos son algunos de los asuntos y noticias que nos trae hoy la prensa regional.

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Y justo en este instante, en este momento, son las 11 de la mañana, comenzamos una nueva semana, estamos a lunes, lo pueden comprobar en sus estados de ánimo, ¿verdad? Yo siempre lo digo, que la vida se ve de otro color los viernes que los lunes, y así es la vida. Nosotros nos conformamos con esos dos días, y si este fin de semana ha sido realmente especial, desde aquí os doy la enhorabuena. Muchos acontecimientos los que pues se han vivido este fin de semana para muchas familias, para muchas parejas, porque además creo que han sido 4 o 5 bodas las que han tenido lugar este fin de semana, así que pues gran parte del pueblo de Bullas ha estado de boda. Felicitaciones para todos los novios y las novias. Nosotros comenzamos este tiempo de radio. Pues sí, recuperándonos todavía del fin de semana, por los que lo hemos dado todo. Aquí estamos en nuestro puesto de trabajo como todos, porque hay que cumplir. Si hay unos, tiene que estar para la fiesta, tiene que estar para las duras y para las maduras. Eso nos han enseñado desde niños. Si es todo un lujo y una oportunidad el encontrarme cada día con todos ustedes a través de las ondas de la radio. Y esta mañana vamos a tener visita. Ya saben ustedes que los estudiantes ya han terminado. En el día de hoy, estudiantes de primaria finalizan hoy el día en los colegios, y luego los del instituto ya finalizaron hace unos días. Pero esta mañana José Luis Vila, profesor de primero de bachiller de ciencias, viene acompañado de Claudia, de Laura y de Raúl para hablarnos de las alergias. Especialmente dura esta alergia a la primavera, ha sido, ¿verdad que sí?, con un montón de síntomas y malestar general, estornudos, picor de ojos, de garganta, de nariz, algunas erupciones y demás. Pues hoy vamos a hablar de las alergias a la primavera y también a los alimentos. Comenzamos este tiempo de radio, como siempre también, la sección de Aprendiendo Juntos. Nos ponemos en marcha y comenzamos. A la una, el informativo, segunda edición. Querido.

Y aquí estamos en el 107.7. Ya saben ustedes que han finalizado las clases, pero nosotros nos acercamos hasta el Instituto de Educación Secundaria Los Cantos y los alumnos que el año que viene estarán en segundo de bachillerato de ciencias están hoy acompañándonos para ofrecernos

0: un nuevo programa que lleva por título y por nombre, como ustedes bien saben, Filtrando el Caldo Primitivo. ¿Y qué tema nos traen en el día de hoy? A ver.
1: Hoy venimos a hablar de la alergia, porque es un tema de conversación que seguro que ha sido muy recurrente con vuestros amigos o familiares. Esta primavera habréis visto como ha habido mucha más gente con mocos, con los ojos rojos, con carraspera que otros años.
2: En este caso, esto se debe al aumento tan significativo que se ha producido en la región de Murcia, pues de granos de polen de plátano de sombra, del polen del olivo, de la salsola y de otros polenes a los que la mayoría de personas les tienen alergia. Aunque también hay que decirlo que hay otros agentes que pueden ser causantes de otras alergias.
0: Uh-huh. Especialmente este año la alergia ha sido dura para todos nosotros. Doy fe de ello y además si me miráis podéis dar cuenta de que esto es cierto. Un tema muy interesante porque este año decíamos, bueno, generalmente decimos, como ha llovido mucho, pues tenemos alergia, sí. Pero no es solo por la lluvia, es por todos esos agentes que acabáis de comentar. Siempre oímos hablar sobre la alergia, pero realmente no sabemos en qué consiste, o por lo menos yo no lo sé, así que es importante que nos lo expliquéis vosotros.
3: Pues podríamos decir que una alergia es una reacción de nuestro sistema inmunitario ante una sustancia que inicialmente no hace daño, pero que nuestro cuerpo la detecta como una amenaza. Uh-huh. Por lo que cuando esta sustancia entra en nuestro cuerpo o tiene contacto con él, lo que ocurre es que se liberan compuestos químicos como la histamina, que provocan los típicos síntomas de la alergia que conocemos, como la conjuntivitis, la congestión nasal o el sarpullido en la piel.
0: Cierto.
1: Para que lo entendáis mejor, la histamina es una molécula biológica que actúa como hormona y neurotransmisor y es producida por algunas células, neuronas del cerebro y sobre todo por glóbulos blancos que son células del sistema inmunitario y que participa, entre otras cosas, como regulador de las defensas del cuerpo frente a sustancias extrañas a él. Su función de la histamina es facilitar la actuación de las células del sistema inmunitario, de ahí que provoque síntomas que van desde el enrojecimiento, picor o sarpullido en la piel hasta contracción de los músculos de los bronquios y bronquiolos, provocando dificultades respiratorias, mucosidad, tos y muchos otros síntomas.
0: ¿Por qué la histamina produce estos síntomas? ¿Nos lo podrías explicar con un ejemplo para que nosotros lo entendamos mejor?
2: Pues, por ejemplo, la histamina lo que hace es estimular la producción del moco de las vías respiratorias y este lo que hace es que se lanza a atrapar esas sustancias extrañas que, por cierto, se llaman alérgenos, como puede ser, por ejemplo, el polen.
3: Uh-huh. O, por ejemplo, también produce enrojecimiento o calor en la zona afectada, ya que dilata los vasos sanguíneos con el objetivo de que llegue más sangre con células defensivas a la superficie de la piel donde ha ocurrido el contacto con el alérgeno.
0: Entonces, ¿el papel de la histamina es bueno o es malo?
1: Aunque aparentemente lo vemos como algo inofensivo, porque te da tos, lagrimeo, moco, de hecho es necesario para responder a las amenazas de agentes externos a nuestro cuerpo. Entonces, en ese sentido, es bueno.
2: El problema es que este mecanismo de respuesta resulta molesto en las alergias, ya que el sistema inmunitario lo que hace es que comete una especie de error de cálculo. Considera al polen o al polvo como una amenaza mortal y libera histamina en exceso. En casos extremos, incluso puede llevar a la anafilaxia, que es una reacción alérgica generalizada que es extremadamente grave y que puede ser mortal, y que ocurre en cuestión de minutos tras la exposición al alérgeno, como puede ser el polen.
0: Entonces, ¿qué papel tiene el polen que habéis mencionado?
3: En ese caso, el polen sería la sustancia que hemos dicho que nuestro cuerpo detecta como una amenaza, aunque sus granos son inofensivos, pero al final se terminan convirtiendo en los protagonistas de muchas historias de primavera. Hemos leído una noticia en el diario La Verdad que trata los motivos de que las alergias hayan aumentado este año. Basándonos en datos de la Sociedad Española de Alergología e Inmunología Clínica, en marzo del año pasado se registraban 11 granos de polen de plátano de sombra por metro cúbico y este año, en ese mismo mes, hemos llegado a los 425.
1: Al respirar mayor cantidad de polen, el cuerpo no logra eliminarlo de las vías respiratorias y el sistema inmunitario lo interpreta como una amenaza. Libera cantidades masivas de histamina, lo que provoca congestión, lagrimeo, estornudos. En relación a este aumento, se preveía que para abril aumentase la concentración de la salsola y el polen del olivo, al cual le tenemos alergia hasta un 70% de los pacientes atendidos por alergia. Y este es el motivo por el que la mayoría de personas de nuestro entorno han estado estornudando continuamente.
0: cierto es, cierto es, Raúl. La verdad es que el aumento ha sido enorme. ¿Sabíais a qué se debe el incremento de un año a otro?
2: Pues principalmente este incremento se debe al cambio climático y la desertificación de la región de Murcia. Están variando los patrones meteorológicos, lo típico que siempre decimos para nuestra región, veranos cálidos y secos, inviernos suaves también secos y sin demasiadas lluvias en otoño y primavera. Y al final eso está cambiando y una muestra son las fuertes y continuas precipitaciones del final de este invierno. Al final más lluvia hace que haya más vegetación y por tanto mayor producción de polen. Además, las concentraciones son superiores, ya que al llover tanto, el polen se hincha más, se fragmenta en partículas que son más pequeñas y que son más fáciles de inhalar por nuestro cuerpo. Además, unas temperaturas más altas hacen que se produzca un polen más agresivo, que este sea más pequeño y que libere más proteínas alergénicas.
0: Pero en realidad hay mucha gente que tiene síntomas de alergia durante todo el año. ¿Por qué solo decimos entonces que se produce esta alergia en primavera?
3: Pues se suele decir que se produce en primavera porque es cuando florecen las plantas y hay por tanto más polen y los síntomas son más graves. Pero en realidad la polinización se extiende habitualmente durante casi todo el año, ya que los cambios de temperatura que hemos mencionado antes adelantan la floración y prolongan la producción de polen, haciendo así que haya pacientes polisensibilizados.
1: La polisensibilización se produce cuando tu sistema inmunológico desarrolla anticuerpos frente a múltiples tipos de alérgenos como puede ser el polen. Así, los pacientes polisensibilizados, al tener alergia a varios tipos de polen, no se libran de los síntomas en todo el año.
0: Y volviendo a las causas de las alergias, además del polen, ¿qué otros tipos de alérgenos pueden causarlas?
2: Pues hay muchos tipos de alérgenos. Hablamos del polen porque es uno de los más habituales actualmente, pero hay a los ácaros, a la piel de los animales, a los medicamentos o algunos alimentos. Y en todos ellos la respuesta inmunológica acaba siendo la misma. Se detecta una sustancia extraña y el sistema inmunológico responde con demasiada fuerza.
3: En el caso de los alimentos, podríamos poner el ejemplo de nuestro compañero Raúl, que tiene alergia a la sandía, a la naranja, al melón, a la mandarina, al plátano, otros alimentos que no tienen nada que ver con la fruta, como son la sepia o el pulpo.
0: Con lo y bueno también que están, Raúl. Sí. La vida es así. No existe la felicidad completa. Vamos a hacer.
3: Y también le tiene alergia al polen, que es de lo que llevamos hablando hasta ahora. En este caso, la reacción alérgica se produce por una proteína del alimento que nuestro cuerpo siente como amenaza y reacciona de la misma forma liberando histamina.
1: Aunque al fin y al cabo todas las alergias pueden ser peligrosas, las alimentarias son unas de las que más, porque al tener el alimento dentro de nuestro cuerpo, los alérgenos que te has comido entran de forma directa al torrente sanguíneo, lo que puede desencadenar una respuesta inmunitaria masiva, porque es en todo el cuerpo, en cuestión de minutos, desarrollando síntomas como que se cierren las vías respiratorias, picazón, urticaria.
2: Y en casos extremos incluso pueden producirse reacciones anafilácticas, pues que son potencialmente mortales.
0: Y esto se conoce cuando hay una persona cerca, como por ejemplo Raúl lo conoce a la perfección, sí. Incluso los amigos, ¿no? Y los familiares que nos reímos, pero el tema no tiene ninguna gracia. Cada vez se conoce más, porque además solemos mezclar y desde el desconocimiento con las alergias, las intolerancias, luego sí. Gente que mezcla el gluten, hay un batiburrillo que es importante saber de dónde vienen, qué hacer y sobre todo pues con el tema tú de la fruta, me estoy acordando de sí. Aquella nota de la consejería de este mes vamos a dar frutas.
1: Sí.
0: ¿A qué sigue como diciendo? Pues no puedo comer ninguna, ¿no?
1: De nuevo.
0: Es verdad, es fuerte y es duro vivir con una alergia, quizás la de la primavera. No, es estacional y se pasa, pero cuando sí. Tienes algún alimento es difícil vivir en una sociedad que todavía no está concienciada de las alergias. Poco a poco se van conociendo más, pero imagino que, bueno, pues tú siempre con tu, ¿no?, adrenalina cerca.
1: Pues sí, casi siempre.
0: Casi siempre antihistamínicos y preguntando por todo.
1: Pues sí, bueno, en verdad los alimentos así que les tengo alergia se ven a simple vista, pero los que son, pues por ejemplo, una paella que no sabes si la han echado marisco o no, pues tienes que preguntar.
0: Claro, claro. Y luego cuando te dicen un poquito, dices tú, no sé, que con un poquito me puedo morir. Es que directamente te puede dar una anafilaxia, ni mucho ni poco, eso es así. Pues es un tema muy, muy interesante este, el que nos habéis traído en el día de hoy.
3: Pues sí, y porque no entramos en el tema de la respuesta autoinmune, cuando por un error del sistema inmunitario, este confunde los tejidos y órganos sanos del propio cuerpo con invasores peligrosos y decide atacarlos.
1: A diferencia de la alergia, donde el cuerpo ataca a un agente externo inofensivo, como puede ser el polen o un alimento, en la autoinmunidad el enemigo que detecta es el propio organismo. El sistema de defensa pierde la capacidad de distinguir lo propio de lo ajeno.
0: Totalmente. Oye, ¿podéis poner algún ejemplo de esto que estáis comentando para entenderlo mejor?
2: Pues unos ejemplos de respuestas autoinmunes pueden ser la artritis reumatoide, la celiaquía, la esclerosis múltiple o algunos tipos de diabetes.
3: Uh-huh. En la artritis reumatoide...

0: que hemos mencionado a lo largo del programa, acuda a un alergólogo para que éste le recete la medicación correspondiente, ya que es algo muy peligroso, que aparentemente creemos que es inofensivo, pero que puede causarnos daños muy importantes en nuestra vida, como puede llegar a ser la muerte.
1: Totalmente de acuerdo. Por cierto, que hemos entrado así con una alegría, con un ímpetu, que ni siquiera sabéis los oyentes quién sois vosotros. Yo ya os conozco, ¿no? Hemos estado haciendo este programa dedicado a la alergia en la primavera y nos ha acompañado Laura.
2: Hola.
1: Raúl.
3: Hola.
1: Y Claudia.
4: Hola.
1: Encantada de teneros esta mañana aquí con nosotros. Gracias por acompañarnos, de hablarnos de este tema tan interesante que, como bien dice Raúl y las compañeras, daría para una mañana completa, porque claro, luego para hablar de esas alergias y cómo sensibilizarnos a las mismas, la propia medicina es ese alimento al que tú le tienes alergia, pero eso no lo puedes hacer en casa, eso ya tienes que ir al hospital y seguir un protocolo, que estén ahí los profesionales, y eso ya daría para otro programa, porque las alergias se superan, pero llevan un proceso ahí bastante largo.
2: Sí.
1: Chicos, que deseo que disfrutéis mucho de este verano, que imagino que lleváis buenas notas, ¿no?
2: Sí.
1: Si eso os permite descansar este verano y hacer lo que os dé la gana, ¿puede ser o no?
2: Sí.
3: Sí,
2: sí,
3: sí.
1: ¿No? ¿Os van a dejar en vuestra casa? No. ¿Vais a intentarlo? Sí,
2: sí,
1: ¿no?
2: Sí.
1: Y en septiembre, pues ya segundo de bachiller y ya preguntándolos, oye, ¿qué queréis estudiar? ¿Lo tenéis claro? Pues no, pues sí. ¿Lo tenéis claro los tres? ¿Lo que
2: bueno,
1: quieres hacer?
2: Sí,
3: sí.
1: A ver, Raúl, ¿a ti, tú qué quieres estudiar?
3: Pues yo quiero hacer medicina.
1: Medicina. Muy bien, una cosa fácil. Y asequible para todos, ¿no? Con una nota. ¿Qué están pidiendo para medicina?
3: Un 13.
1: Un 13.
3: Bueno, no sé si está en 13, pero sí, pues más o menos
2: sí,
3: el 13
2: claro.
3: Con tanto.
1: Y si no puede ser en Murcia, pues ya te buscarías...
3: Pues sí, si no puede ser en Murcia fuera o si no, pues también enfermería está chulo
1: enfermería,
3: también.
1: Enfermería también está bien. Más trabajan las enfermeras y los enfermeros.
3: Sí.
1: Bueno, ya sé, de todas maneras tú eres de tener buenas notas y la media seguro que te da, ¿o qué?
3: Sí, pues o sea, de momento sí.
1: De momento sí. Bueno, pues no te debes de torcer.
3: Eso espero.
1: Que nunca se sabe en esta vida,
3: sí.
1: ¿No? Laura, ¿tú lo tienes claro?
2: Yo igual, o enfermería o medicina, para lo que me dé la nota.
1: Qué tranquilidad que nos dais también, ¿no? Yo que vengo ahora mismo de sacarme sangre y ya, mira, pues tenemos ahí una nueva generación. Y que además esto, tanto la medicina como la enfermería, es vocacional. Si la
2: sí.
1: educación lo es, la enfermería todavía más. ¿Y tú, Claudia, qué? Ahora
4: yo
1: me dice doctora también.
4: No, yo psicología.
1: Psicología. Bueno, pues todos con la rama de la sanidad. Pues necesitamos de todo. Necesitamos enfermeras, necesitamos médicos y también psicólogos, desde luego que sí. Que lo paséis bien este verano y nos volvemos a encontrar la próxima temporada, si vosotros queréis. Y José Luis Vila nos acompaña. ¿De acuerdo?
2: Sí.
1: Un millón de gracias.
4: A ti.
1: Adiós.
4: Adiós.

0: ese concepto del hombre tan moderno que ayuda a su mujer en casa ya está muy obsoleto, o al menos debería estar obsoleto, porque cuando decimos que nosotros os ayudamos a vosotras en las tareas de casa, estamos dando por sentado que es vuestra responsabilidad, no la nuestra. Entonces, qué buen padre soy, qué buena pareja soy, que me enrollo tanto que te echo un cable con los críos. No, perdona, es que es mi responsabilidad. Por lo tanto, yo no puedo ayudarte a ti en algo que también es mi responsabilidad. Yo ahí, y el concepto técnico es, me corresponsabilizo de aquello que es mi responsabilidad. Entonces, voy al supermercado con mis hijos porque yo voy a comer también esa comida y porque ellos son mis hijos. Si yo cocino es porque me voy a comer también esa comida y porque no quiero que mis hijos pasen hambre ni quiero que tú pases hambre. Sí. Es decir, me responsabilizo de las tareas que son mías, ¿no? Sí. Pero eso es algo que hasta hace muy poco no se veía, ¿no? Y se veía como el rol del hombre enrollado, ¿no? Que echa un cable a la mujer. Oye, te quejarás, ¿no? Del marido que tienes que te ayuda a hacer las camas. ¿Cómo que te ayuda a hacer las camas? Es su responsabilidad el hacer las camas. Yo lo que no quiero es en mi casa darle un modelo a mis hijos en los cuales ellos piensen que la cocina es cosa vuestra, o que piensen que limpiar los váteres os toca a vosotras, o que piensan que nosotros simplemente estar sentados en el sofá bebiendo cerveza y viendo el fútbol, ese es nuestro rol como padres. No, los padres somos mucho más que eso. Los padres no solamente proporcionamos recursos como se hacía antes, sino que los padres educamos, coeducamos, y lo hacemos de una manera emocional también. Transmitimos emociones, transmitimos valores, y tenemos que hacerlo de esa manera compartida en el núcleo familiar, transmitiendo que no hay nada más allá de la lactancia materna, por propia definición, que sea de uno o de otro. Todo lo podemos compartir. Lo que todavía se nos pasa mucho, mucho por encima es el tema de el marido voluntarioso, ¿no? Eso yo lo veo mucho en la consulta, que llega la pareja y ya se queja de, es que claro, es que tú no haces nada en casa, es que no sé qué. Y dice, hombre, pero es que si tú me dices haz esto y yo voy y lo hago. Y él, el pobre, no se entera de lo que está pasando. Pues si tú me dices que ponga la lavadora, yo la pongo. O si tú me dices que prepare la cena, yo la pongo. Y es verdad. Es decir, él es muy voluntarioso y su mujer va y le dice algo y él lo hace. Pero ahí lo que él no está entendiendo es un concepto que también es muy importante y es el de la carga mental. Esto lo hablas con la mayor parte de parejas y preguntas. ¿Quién lleva en la cabeza el calendario de las visitas al pediatra? Y lo lleva ella. ¿Quién sabe cuántas veces este año os habéis reunido con el tutor o con la tutora del nene o de la nena? Y lo lleva en la cabeza ella. O quién sabe el tema de las vacunas, o cuándo hay que lavar las cortinas, cuándo toca darle la vuelta al colchón, cuándo toca hacer el cambio de armario, o qué tenemos que comprar esta semana, o hoy toca cenar hidratos, o es que esta mañana ya han comido muchos hidratos. Y eso es algo que lleváis vosotras de manera casi exclusiva. Eso es lo que se llama carga mental. Y esa carga mental pesa, porque no tenéis que llevar en la cabeza solamente vuestros asuntos personales, asuntos de trabajo, sino toda esa coordinación y gestión doméstica, ¿no? Entonces, cuando tú llevas todo eso en la cabeza y de repente llega tan voluntariosamente tu marido y dice, ¿qué es lo que hago? Que no tienes ojos. O sea, que está el cesto de la ropa sucia desbordado, pon la lavadora. Que ya acaba la lavadora, recógela, tiéndela. Que ya está tendida, dobla la ropa. Que la ropa ya está, ponte a preparar la cena si tienes hambre, que no sabes que vamos a cenar, que no sabes que toca bañar a los niños, que no sabes que a las 8 toca darle el antibiótico. Es necesaria una participación más activa. No delegar en vosotras toda esa coordinación, toda esa gestión doméstica, porque eso os resta un espacio mental que es tremendo. Eso al final hace que vosotras acabéis con la cabeza como un bombo al final del día.
1: Y a veces con la sensación incluso de culpabilidad, de decir, no llego a esto, pero tampoco llego a esto.
0: Claro, pero es que no debéis llegar a todo. Yo tengo una clave que siempre se lo digo a mis pacientes para intentar atajar esto de los conflictos por las tareas domésticas. Es que muchas veces se enfoca mal. Muchas veces lo enfocamos con un piso de estudiantes, ¿no? Y con muy buena voluntad las parejas cogen y ponen en la nevera, porque las cosas importantes en casa se ponen en la nevera, ¿no? Es como las tablas de la ley, ¿no? Hacen un reparto, ¿no? De los lunes, miércoles y viernes cocinas tú y los martes y jueves yo y tal, tal. Y con muy buena voluntad cogen y ¡pum! Lo ponen en la nevera. Eso dura 4 días. ¿Por qué? Porque repartir tareas no funciona. Lo que sí que funciona de verdad es homogeneizar el descanso. Y eso es muy sencillo. En casa no puedes estar tú descansando mientras yo estoy fregando los platos, porque siempre hay cosas por hacer. No puedo estar viendo yo una película mientras tú estás limpiando el baño.
1: No, planchando, sí.
0: Tenemos que compartir el tiempo de descanso. Si no lo compartimos, al final no hay justicia, no hay igualdad, no hay corresponsabilidad en casa. Que estoy muy cansado, te digo, mira, cariño, deja los platos mañana por la mañana, o te encargas tú, me encargo yo, pero vamos a sentarnos y nos ponemos algo en la tele, que uff, menudo día que hemos tenido hoy. Y además compartimos juntos ese tiempo de descanso. Eso fortalece la relación de pareja, Eso mejora el clima familiar y, por supuesto, estamos dando un modelo de corresponsabilidad a nuestros hijos.

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Es el lunes 22 de junio y estos son en titulares las noticias que destacamos y ampliamos en los siguientes minutos. Les hablamos de ese acto emotivo en el día de la conmemoración de la Constitución de Bullas como Villa, también a partir de mañana que llega la Escuela de Verano Inclusiva, o Bullas revive un año más en la Noche Mágica de San Juan la leyenda de la bajada de la Mora al Salto Lucero. Además, celebramos el Día Internacional del Orgullo LGTBIQ+, con un amplio programa de actividades para fomentar la diversidad y el respeto. El pasado viernes en el auditorio de la Casa de la Cultura se celebró el acto institucional de conmemoración de la Constitución de Bullas como Villa, una cita que estuvo marcada por ese emotivo acto con la entrega a título póstumo de la medalla de la Villa de Bullas a don Mateo Caballero Caballero, que recogía su mujer Paqui Egea. Una de las máximas distinciones que concede el municipio. Con este homenaje, el Ayuntamiento quiere reconocer públicamente una vida marcada por el servicio a la comunidad y por su implicación en ámbitos fundamentales para el crecimiento y bienestar de Bullas. La medalla de la Villa representa uno de los más altos reconocimientos institucionales que puede otorgar el consistorio y está reservada a personas o entidades cuya aportación al municipio pues haya sido especialmente relevante. Además de esta medalla de la Villa Mateo Caballero, Caballero, por su extraordinaria trayectoria y su valiosa contribución al desarrollo educativo, deportivo y social de Bullas, también se hicieron entrega de menciones honoríficas que fueron para la agrupación musical Nuestro Padre Jesús Nazareno de Los Moraos, el grupo de Bullas Iluminados, también el Club Bullas Deportivo, doña Vicentina Morales Chacón, Juana Fernández de Taller de Sabores, Salvador Fernández de Casa Borrego y Antonio de Barcalce de Entretempos. Más noticias. Las familias de Bullas y La Copa ya pueden inscribir a sus hijos e hijas en la Escuela de Verano Inclusiva, una propuesta educativa de ocio que dirige Aquabul para niños y niñas de entre 3 y 12 años y que va a dar comienzo a partir de mañana martes en las instalaciones del Colegio Público Obispos García Ródenas. La iniciativa tiene como objetivo ofrecer a la infancia una alternativa de ocio saludable y enriquecedora durante las vacaciones escolares, favoreciendo al mismo tiempo la conciliación de la vida familiar y laboral. Entre las propuestas previstas se incluyen talleres de arte, actividades en piscina, deportes, música y juegos, todo ello en un entorno inclusivo que fomenta la creatividad, la convivencia y el aprendizaje a través de la diversión. La escuela de verano se va a desarrollar en horario de 10 a 14 horas. Además, contará con un servicio de conciliación desde las 9 de la mañana, facilitando así la organización diaria de las familias durante el periodo estival. Las personas interesadas pueden realizar la inscripción a través de un formulario que encontrarán en la web municipal bullas.es. Y más actividades, puedes descubrir la leyenda de la Mora, una actividad llena de historias, imaginación y diversión, dirigida para niños y niñas de 7 a 10 años. Se celebra este martes a las 5 de la tarde en el Centro Social de la Cruz. La inscripción es gratuita a través del enlace que encontrarán en bullas.es. Las plazas son limitadas. Más información en la Agencia de Igualdad. Y es que Bullas revive un año más en la Noche Mágica de San Juan la leyenda de la bajada de la Mora al Salto Lucero para bañarse en las aguas del río Mula. Como es tradicional, a las 00, centenares de vecinos del municipio se darán cita para disfrutar de una representación que recrea la historia de amor condicional entre un príncipe cristiano y una princesa mora que siempre se encontraban escondidas en el Salto Lucero. La leyenda cuenta cómo en una noche tormentosa la princesa bajó desde el Monte Castellar para ver a su amado y el príncipe no apareció. Imaginándose lo peor, se sumergió en el agua y desapareció. Desde entonces se dice que su alma baja en la noche de San Juan buscando a su amado. A las 00 del 24 de junio sonará la música de Carmina Burana, Car Off, que iniciará este ritual de leyenda e interpretan desde el colectivo de La Mora, en el que ella y su séquito se bañan en el río, recogen agua en su cántaro para segundos después volver tras sus pasos y perderse a la vista de los curiosos que se agolpan en las inmediaciones de este paraje. Antes, a las 7 de la tarde, se va a elaborar en el Pino de la Murta el tradicional vino de nueces, un vino que lleva nueces y azúcar, además de vino, en la noche de San Juan y deja reposarse hasta Navidad. Ese es el secreto de este vino de nueces dulce que van a elaborar pues este martes un grupo de vecinos y que formarán parte de esta nueva edición, la número 16 de este taller de elaboración de vino de nueces y que organiza el Ayuntamiento a través de la Concejalía de Festejos y además con la que colabora pues los miembros de la Peña Huertana La Uva. (Risa)
Vamos con más asuntos. Este viernes en la Copa, a las 21:30 horas, se va a celebrar una comedia divina, un teatro con la obra Milagro en el convento de Santa María Juana, que dirige Manuel de Reyes. Será en la Plaza Juan Pablo II y las entradas cuestan 5 euros. Se pueden adquirir minutos antes en taquilla o poniéndose en contacto con la pedanía. Momento ahora de contarles pues las actividades del Orgullo. La Concejalía de Igualdad del Ayuntamiento de Bullas ha organizado un completo programa de actividades con motivo del Día Internacional del Orgullo, LGTBIQ+, que se va a conmemorar el próximo 28 de junio, con el objetivo de promover la diversidad, la inclusión y el respeto hacia todas las personas, independientemente de su orientación sexual o identidad de género. La programación arranca hoy con la instalación de banderas LGTBIQ+, en Bullas y la Copa, un gesto simbólico de apoyo a los derechos y la visibilidad del colectivo. Durante esta semana, también aquí en esta emisora, pues va a coger una serie de espacios de reflexión y divulgación. Este martes a las 11:30, Pepi Fernández Valera, psicóloga y orientadora laboral de la Agencia de Desarrollo Local, va a participar en un programa llamado Talento con Orgullo. El miércoles será el turno de Toñi Martínez, trabajadora social, con la charla Cuando el Orgullo no es universal, entre creencias y derechos. Este jueves será Felipa Gea, psicóloga de la Asociación Espacio de Alcoba, que abordará el tema cómo afecta a tu orgullo la violencia silenciosa del minority stress, el estrés de minorías. Y finalmente el viernes próximo, pues Isa Spin y Emilia Gil de la librería En las Nubes van a ofrecer recomendaciones de literatura LGTBIQ+. Y el viernes la Biblioteca Municipal también acoge a las 5 de la tarde el cuentacuentos pedagógico y taller Un secreto en el bosque y un puñado de botones, dirigido a niños y niñas de entre 5 y 8 años y desarrollado por la asociación Entre Tantos. La jornada va a continuar a las 21 horas en Las Nubes librería con un cineforum, recomendaciones literarias y música también a cargo de diferentes DJs. La actividad será gratuita hasta completar aforo y, eso sí, va a requerir una reserva previa. El sábado 27 de junio tendrá lugar una de las citas centrales de esta programación, Bullas Orgullosa, un encuentro abierto a toda la ciudadanía que se va a desarrollar desde las 10:30 de la mañana en la Gran Vía junto a la Plaza Bastos. La actividad incluye talleres, juegos, libros y música en directo gracias a la colaboración de la Asociación Sociocultural Cachivache, en la Nube Librería y Ana Spin DJ. Y la programación culmina el 28 de junio, Día Internacional del Orgullo LGTBIQ+, con la iniciativa Bullas sale del armario, que invita a vecinos y visitantes a fotografiarse en el Jardín Municipal Adolfo Suárez y compartir sus imágenes en redes sociales utilizando el hashtag Bullas Diversa. Además, durante estos días se van a desarrollar diversas actividades complementarias, como el Rincón del Orgullo, ubicado junto a la Pedro de Autobuses, el Punto Arcoíris de lecturas de temática LGTBIQ+, en la Biblioteca Municipal, y la campaña de sensibilización Tu Respeto Nuestro Orgullo, impulsada por pues la colaboración de Asociación de Comerciantes y Hosteleros Bravo, bajo el lema Bravo por la Diversidad. Desde la Concejalía de Igualdad se anima a toda la ciudadanía a participar en esta programación concebida como un espacio de encuentro, convivencia y reivindicación de los valores de igualdad, respeto y diversidad que contribuyen a construir una sociedad más inclusiva para todas las personas.

Y en cuanto a un apunte de interés comarcal, la consejera de Turismo, Cultura y Deportes, Carmen Conesa, y la alcaldesa de Cejín, Alicia del Amor, inauguraron ayer la exposición Ave Oriens, el siglo de las maravillas, una ambiciosa propuesta cultural que va a situar a Cejín como uno de los principales referentes patrimoniales culturales y religiosos de la región de Murcia. La muestra constituye el acontecimiento más destacado de la promoción del año jubilar de Cejín y gira en torno a la figura de la Virgen de las Maravillas, cuya imagen llegó a la localidad hace 300 años y reuniendo algunas de las piezas más relevantes de la historia artística devocional del municipio. El recorrido expositivo propone un viaje a través del tiempo que abarca desde los orígenes de la religiosidad en la antigua Begastri hasta el esplendor del barroco del siglo XVIII, a través de esculturas, pinturas, documentos y objetos que reflejan la riqueza espiritual y patrimonial de Cejín y su estrecha vinculación con la devoción mariana. El apoyo de esta exposición se enmarca en los objetivos de Estrategia de Impulso y Turismo Religioso 2025-2031, puesta en marcha por la comunidad para fortalecer la posición de la región como destino de referencia en este segmento mediante el apoyo a eventos de relevancia, actuaciones de promoción, proyectos de conservación patrimonial y nuevas infraestructuras vinculadas al turismo religioso. Hasta aquí nuestro informativo, segunda edición, y hasta aquí esta programación. Que pasen una muy buena tarde. Disfruten de esta jornada de lunes. Y nada más.

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Es el lunes 22 de junio y estos son en titulares las noticias que destacamos y ampliamos en los siguientes minutos. Les hablamos de ese acto emotivo en el día de la conmemoración de la Constitución de Bullas como Villa, también a partir de mañana que llega la Escuela de Verano Inclusiva, o Bullas revive un año más en la noche mágica de San Juan la leyenda de la bajada de la Mora al Salto Lucero. Además, celebramos el Día Internacional del Orgullo LGTBIQ+, con un amplio programa de actividades para fomentar la diversidad y el respeto. El pasado viernes en el auditorio de la Casa de la Cultura se celebró el acto institucional de conmemoración de la Constitución de Bullas como Villa, una cita que estuvo marcada por ese emotivo acto con la entrega a título póstumo de la medalla de la Villa de Bullas a don Mateo Caballero Caballero, que recogía su mujer Paqui Egea. Una de las máximas distinciones que concede el municipio. Con este homenaje, el Ayuntamiento quiere reconocer públicamente una vida marcada por el servicio a la comunidad y por su implicación en ámbitos fundamentales para el crecimiento y bienestar de Bullas. La medalla de la Villa representa uno de los más altos reconocimientos institucionales que puede otorgar el consistorio y está reservada a personas o entidades cuya aportación al municipio pues haya sido especialmente relevante. Además de esta medalla de la Villa Mateo Caballero, Caballero, por su extraordinaria trayectoria y su valiosa contribución al desarrollo educativo, deportivo y social de Bullas, también se hicieron entrega de menciones honoríficas que fueron para la agrupación musical Nuestro Padre Jesús Nazareno de Los Moraos, el grupo de Bullas Iluminados, también el Club Bullas Deportivo, doña Vicentina Morales Chacón, Juana Fernández de Taller de Sabores, Salvador Fernández de Casa Borrego y Antonio de Barcalcet de Entretempos. Más noticias. Las familias de Bullas y La Copa ya pueden inscribir a sus hijos e hijas en la Escuela de Verano Inclusiva, una propuesta educativa de ocio que dirige Acuabul para niños y niñas de entre 3 y 12 años y que va a dar comienzo a partir de mañana martes en las instalaciones del Colegio Público Obispos García Ródenas. La iniciativa tiene como objetivo ofrecer a la infancia una alternativa de ocio saludable y enriquecedora durante las vacaciones escolares, favoreciendo al mismo tiempo la conciliación de la vida familiar y laboral. Entre las propuestas previstas se incluyen talleres de arte, actividades en piscina, deportes, música y juegos, todo ello en un entorno inclusivo que fomenta la creatividad, la convivencia y el aprendizaje a través de la diversión. La escuela de verano se va a desarrollar en horario de 10 a 14 horas. Además, contará con un servicio de conciliación desde las 9 de la mañana, facilitando así la organización diaria de las familias durante el periodo estival. Las personas interesadas pueden realizar la inscripción a través de un formulario que encontrarán en la web municipal bullas.es. Y más actividades, puedes descubrir la leyenda de la Mora, una actividad llena de historias, imaginación y diversión, dirigida para niños y niñas de 7 a 10 años. Se celebra este martes a las 5 de la tarde en el Centro Social de la Cruz. La inscripción es gratuita a través del enlace que encontrarán en bullas.es. Las plazas son limitadas. Más información en la Agencia de Igualdad. Y es que Bullas revive un año más en la noche mágica de San Juan la leyenda de la bajada de la Mora al Salto Lucero para bañarse en las aguas del río Mula. Como es tradicional, a las 00, centenares de vecinos del municipio se darán cita para disfrutar de una representación que recrea la historia de amor condicional entre un príncipe cristiano y una princesa mora que siempre se encontraban escondidas en el Salto Lucero. La leyenda cuenta cómo en una noche tormentosa la princesa bajó desde el Monte Castellar para ver a su amado y el príncipe no apareció. Imaginándose lo peor, se sumergió en el agua y desapareció. Desde entonces se dice que su alma baja en la noche de San Juan buscando a su amado. A las 00 del 24 de junio sonará la música de Carmina Burana, Car Off, que iniciará este ritual de leyenda e interpretan desde el colectivo de La Mora, en el que ella y sus séquitos se bañan en el río, recogen agua en su cántaro para segundos después volver tras sus pasos y perderse a la vista de los curiosos que se agolpan en las inmediaciones de este paraje. Antes, a las 7 de la tarde, se va a elaborar en el Pino de la Murta el tradicional vino de nueces, un vino que lleva nueces y azúcar, además de vino, en la noche de San Juan y deja reposarse hasta Navidad. Ese es el secreto de este vino de nueces dulce que van a elaborar pues este martes un grupo de vecinos y que formarán parte de esta nueva edición, la número 16 de este taller de elaboración de vino de nueces y que organiza el Ayuntamiento a través de la Concejalía de Festejos y además con la que colabora pues los miembros de la Peña Huertana La Uva.
Vamos con más asuntos. Este viernes en la Copa, a las 21:30 horas, se va a celebrar una comedia divina, un teatro con la obra Milagro en el convento de Santa María Juana, que dirige Manuel de Reyes. Será en la Plaza Juan Pablo II y las entradas cuestan 5 euros. Se pueden adquirir minutos antes en taquilla o poniéndose en contacto con la pedanía. Momento ahora de contarles pues las actividades del Orgullo. La Concejalía de Igualdad del Ayuntamiento de Bullas ha organizado un completo programa de actividades con motivo del Día Internacional del Orgullo, LGTBIQ+, que se va a conmemorar el próximo 28 de junio, con el objetivo de promover la diversidad, la inclusión y el respeto hacia todas las personas, independientemente de su orientación sexual o identidad de género. La programación arranca hoy con la instalación de banderas LGTBIQ+, en Bullas y la Copa, un gesto simbólico de apoyo a los derechos y la visibilidad del colectivo. Durante esta semana, también aquí en esta emisora, pues va a coger una serie de espacios de reflexión y divulgación. Este martes a las 11:30, Pepi Fernández Valera, psicóloga y orientadora laboral de la Agencia de Desarrollo Local, va a participar en un programa llamado Talento con Orgullo. El miércoles será el turno de Toñi Martínez, trabajadora social, con la charla Cuando el Orgullo no es universal, entre creencias y derechos. Este jueves será Felipa Gea, psicóloga de la Asociación Espacio de Alcoba, que abordará el tema cómo afecta a tu orgullo la violencia silenciosa del minority stress, el estrés de minorías. Y finalmente el viernes próximo, pues Isa Spin y Emilia Gil de la librería En las Nubes van a ofrecer recomendaciones de literatura LGTBIQ+. Y el viernes la Biblioteca Municipal también acoge a las 5 de la tarde el cuentacuentos pedagógico y taller Un secreto en el bosque y un puñado de botones, dirigido a niños y niñas de entre 5 y 8 años y desarrollado por la asociación Entre Tantos. La jornada va a continuar a las 21 horas en Las Nubes librería con un cineforum, recomendaciones literarias y música también a cargo de diferentes DJs. La actividad será gratuita hasta completar aforo y, eso sí, va a requerir una reserva previa. El sábado 27 de junio tendrá lugar una de las citas centrales de esta programación, Bullas Orgullosa, un encuentro abierto a toda la ciudadanía que se va a desarrollar desde las 10:30 de la mañana en la Gran Vía junto a la Plaza Bastos. La actividad incluye talleres, juegos, libros y música en directo gracias a la colaboración de la Asociación Sociocultural Cachivache, en la Nube Librería y Ana Spin DJ. Y la programación culmina el 28 de junio, Día Internacional del Orgullo LGTBIQ+, con la iniciativa Bullas sale del armario, que invita a vecinos y visitantes a fotografiarse en el Jardín Municipal Adolfo Suárez y compartir sus imágenes en redes sociales utilizando el hashtag Bullas Diversa. Además, durante estos días se van a desarrollar diversas actividades complementarias, como el Rincón del Orgullo, ubicado junto a la Pedrera de Autobuses, el Punto Arcoiris de lecturas de temática LGTBIQ+, en la Biblioteca Municipal, y la campaña de sensibilización Tu Respeto Nuestro Orgullo, impulsada por pues la colaboración de Asociación de Comerciantes y Hosteleros Bravo, bajo el lema Bravo por la Diversidad. Desde la Concejalía de Igualdad se anima a toda la ciudadanía a participar en esta programación concebida como un espacio de encuentro, convivencia y reivindicación de los valores de igualdad, respeto y diversidad que contribuyen a construir una sociedad más inclusiva para todas las personas.

Y en cuanto a un apunte de interés comarcal, la consejera de Turismo, Cultura y Deportes, Carmen Conesa, y la alcaldesa de Cejín, Alicia del Amor, inauguraron ayer la exposición Ave Oriens, el siglo de las maravillas, una ambiciosa propuesta cultural que va a situar a Cejín como uno de los principales referentes patrimoniales, culturales y religiosos de la región de Murcia. La muestra constituye el acontecimiento más destacado de la promoción del año jubilar de Cejín y gira en torno a la figura de la Virgen de las Maravillas, cuya imagen llegó a la localidad hace 300 años y reuniendo algunas de las piezas más relevantes de la historia artística devocional del municipio. El recorrido expositivo propone un viaje a través del tiempo que abarca desde los orígenes de la religiosidad en la antigua Begastri hasta el esplendor del barroco del siglo XVIII, a través de esculturas, pinturas, documentos y objetos que reflejan la riqueza espiritual y patrimonial de Cejín y su estrecha vinculación con la devoción mariana. El apoyo de esta exposición se enmarca en los objetivos de estrategia de impulso de turismo religioso 2025-2031, puesta en marcha por la comunidad para fortalecer la posición de la región como destino de referencia en este segmento mediante el apoyo a eventos de relevancia, actuaciones de promoción, proyectos de conservación patrimonial y nuevas infraestructuras vinculadas al turismo religioso. Hasta aquí nuestro informativo, segunda edición, y hasta aquí esta programación. Que pasen una muy buena tarde. Disfruten de esta jornada de lunes. Mañana más.

0: Y aquí estamos en el 107.7. Ya saben ustedes que han finalizado las clases, pero nosotros nos acercamos hasta el Instituto de Educación Secundaria Los Cantos y los alumnos que el año que viene estarán en segundo de Bachillerato de Ciencias están hoy acompañándonos para ofrecernos un nuevo programa que lleva por título y por nombre, como ustedes bien saben, Filtrando el Caldo Primitivo. ¿Y qué tema nos traen en el día de hoy? A ver.
1: Hoy venimos a hablar de la alergia, pues que es un tema de conversación que seguro que ha sido muy recurrente con vuestros amigos o familiares. Esta primavera habréis visto como ha habido mucha más gente con mocos, con los ojos rojos, con carraspera que otros años.
2: En este caso, esto se debe al aumento tan significativo que se ha producido en la región de Murcia, pues de granos de polen de plátano de sombra, del polen del olivo, de la salsola y de otros polenes a los que la mayoría de personas les tienen alergia. Aunque también hay que decirlo que hay otros agentes que pueden ser causantes de otras alergias.
0: Especialmente este año la alergia ha sido dura para todos nosotros. Doy fe de ello y además si me miráis podéis dar cuenta de que esto es cierto. Un tema muy interesante porque este año decíamos, bueno, generalmente decimos, como ha llovido mucho, pues tenemos alergia, sí. Pero no es solo por la lluvia, es por todos esos agentes que acabáis de comentar. Siempre oímos hablar sobre la alergia, pero realmente no sabemos en qué consiste, o por lo menos yo no lo sé, así que es importante que nos lo expliquéis vosotros.
3: Pues podríamos decir que una alergia es una reacción de nuestro sistema inmunitario ante una sustancia que inicialmente no hace daño, pero que nuestro cuerpo las detecta como una amenaza. Por lo que cuando esta sustancia entra en nuestro cuerpo o tiene contacto con él, lo que ocurre es que se liberan compuestos químicos como la histamina, que provocan los típicos síntomas de la alergia que conocemos, como la conjuntivitis, la congestión nasal o el sarpullido en la piel.
0: Cierto.
1: Para que lo entendáis mejor, la histamina es una molécula biológica que actúa como hormona y neurotransmisor y es producida por algunas células, neuronas del cerebro y sobre todo por glóbulos blancos que son células del sistema inmunitario y que participa, entre otras cosas, como regulador de las defensas del cuerpo frente a sustancias extrañas a él. Su función de la histamina es facilitar la actuación de las células del sistema inmunitario, de ahí que provoque síntomas que van desde el enrojecimiento, picor o sarpullido en la piel hasta contracción de los músculos de los bronquios y bronquiolos, provocando dificultades respiratorias, mucosidad, tos y muchos otros síntomas.
0: ¿Por qué la histamina produce estos síntomas? ¿Nos lo podrías explicar con un ejemplo para que nosotros lo entendamos mejor?
2: Pues, por ejemplo, la histamina lo que hace es estimular la producción del moco de las vías respiratorias y este lo que hace es que se lanza a atrapar esas sustancias extrañas que, por cierto, se llaman alérgenos, como puede ser, por ejemplo, el polen.
3: O, por ejemplo, también produce enrojecimiento o calor en la zona afectada, ya que dilata los vasos sanguíneos con el objetivo de que llegue más sangre con células defensivas a la superficie de la piel donde ha ocurrido el contacto con el alérgeno.
0: Entonces, ¿el papel de la histamina es bueno o es malo?
1: Aunque aparentemente lo vemos como algo inofensivo, porque te da tos, lagrimeo, moco, de hecho es necesario para responder a las amenazas de agentes externos a nuestro cuerpo. Entonces, en ese sentido, es bueno.
2: El problema es que este mecanismo de respuesta resulta molesto en las alergias, ya que el sistema inmunitario lo que hace es que comete una especie de error de cálculo. Considera al polen o al polvo como una amenaza mortal y libera histamina en exceso. En casos extremos incluso puede llevar a la anafilaxia, que es una reacción alérgica generalizada que es extremadamente grave y que puede ser mortal y que ocurre en cuestión de minutos tras la exposición al alérgeno como puede ser el polen.
0: Entonces, ¿qué papel tiene el polen que habéis mencionado?
3: En ese caso, el polen sería la sustancia que hemos dicho que nuestro cuerpo detecta como una amenaza, aunque sus granos son inofensivos, pero al final se terminan convirtiendo en los protagonistas de muchas historias de primavera. Hemos leído una noticia en el diario La Verdad que trata los motivos de que las alergias hayan aumentado este año. Basándonos en datos de la Sociedad Española de Alergología e Inmunología Clínica, en marzo del año pasado se registraban 11 granos de polen de plátano de sombra por metro cúbico y este año, en ese mismo mes, hemos llegado a los 425.
1: Al respirar mayor cantidad de polen, el cuerpo no logra eliminarlo de las vías respiratorias y el sistema inmunitario lo interpreta como una amenaza. Libera cantidades masivas de histamina, lo que provoca congestión, lagrimeo, estornudo. En relación a este aumento, se preveía que para abril aumentase la concentración de la salsola y el polen del olivo, al cual le tenemos alergia hasta un 70% de los pacientes atendidos por alergia. Y este es el motivo por el que la mayoría de personas de nuestro entorno han estado estornudando continuamente.
0: Cierto es, Raúl. La verdad es que el aumento ha sido enorme. ¿Sabíais a qué se debe el incremento de un año a otro?
2: Pues principalmente este incremento se debe al cambio climático y la desertificación de la región de Murcia. Están variando los patrones meteorológicos, lo típico que siempre decimos para nuestra región, veranos cálidos y secos, inviernos suaves también secos y sin demasiadas lluvias en otoño y primavera. Y al final eso está cambiando y una muestra son las fuertes y continuas precipitaciones del final de este invierno. Al final más lluvia hace que haya más vegetación y por tanto mayor producción de polen. Además, las concentraciones son superiores, ya que al llover tanto, el polen se hincha más, se fragmenta en partículas que son más pequeñas y que son más fáciles de inhalar por nuestro cuerpo. Además, unas temperaturas más altas hacen que se produzca un polen más agresivo, que este sea más pequeño y que libere más proteínas alergénicas.
0: Pero en realidad hay mucha gente que tiene síntomas de alergia durante todo el año. ¿Por qué solo decimos entonces que se produce esta alergia en primavera?
3: Pues se suele decir que se produce en primavera porque es cuando florecen las plantas y hay por tanto más polen y los síntomas son más graves. Pero en realidad la polinización se extiende habitualmente durante casi todo el año, ya que los cambios de temperatura que hemos mencionado antes adelantan la floración y prolongan la producción de polen, haciendo así que haya pacientes polisensibilizados.
1: La polisensibilización se produce cuando tu sistema inmunológico desarrolla anticuerpos frente a múltiples tipos de alérgenos como puede ser el polen. Así, los pacientes polisensibilizados, al tener alergia a varios tipos de polen, no se libran de los síntomas en todo el año.
0: Y volviendo a las causas de las alergias, además del polen, ¿qué otros tipos de alérgenos pueden causarlas?
2: Pues hay muchos tipos de alérgenos. Hablamos del polen porque es uno de los más habituales actualmente, pero hay a los ácaros, a la piel de los animales, a los medicamentos o algunos alimentos. Y en todos ellos la respuesta inmunológica acaba siendo la misma. Se detecta una sustancia extraña y el sistema inmunológico responde con demasiada fuerza.
3: En el caso de los alimentos, podríamos poner el ejemplo de nuestro compañero Raúl, que tiene alergia a la sandía, a la naranja, al melón, a la mandarina, al plátano, otros alimentos que no tienen nada que ver con la fruta, como son la sepia o el pulpo.
0: Y también que están, Raúl. Sí. Sí. La vida es así. No existe la felicidad completa. Vamos a hacer.
3: Y también le tiene alergia al polen, que es de lo que llevamos hablando hasta ahora. En este caso, la reacción alérgica se produce por una proteína del alimento que nuestro cuerpo siente como amenaza y reacciona de la misma forma liberando histamina.
1: Aunque al fin y al cabo todas las alergias pueden ser peligrosas, las alimentarias son unas de las que más, porque al tener el alimento dentro de nuestro cuerpo, los alérgenos que te has comido entran de forma directa al torrente sanguíneo, lo que puede desencadenar una respuesta inmunitaria masiva, porque es en todo el cuerpo, en cuestión de minutos, desarrollando síntomas como que se cierren las vías respiratorias, picazón, urticaria.
2: Y en casos extremos incluso pueden producirse reacciones anafilácticas, pues que son potencialmente mortales.
0: Y eso se conoce cuando hay una persona cerca, como por ejemplo Raúl lo conoce a la perfección, sí. Y incluso los amigos, ¿no? Y los familiares que nos reímos, pero el tema no tiene ninguna gracia. Cada vez se conoce más, porque además solemos mezclar y desde el desconocimiento con las alergias, las intolerancias, luego hay gente que mezcla el gluten, hay un batiburrillo que es importante saber de dónde vienen, qué hacer y sobre todo pues con el tema tú de la fruta, me estoy acordando de aquella nota de la consejería de este mes vamos a dar frutas.
1: Sí.
0: ¿A qué sigue comiendo? Pues no puedo comer ninguna, ¿no?
1: Desde luego.
0: Es verdad, es fuerte y es duro vivir con una alergia, quizás la de la primavera. No, es estacional y se pasa, pero cuando tienes algún alimento es difícil vivir en una sociedad que todavía no está concienciada de las alergias. Poco a poco se van conociendo más, pero imagino que, bueno, pues tú siempre con tu, ¿no?, adrenalina cerca.
1: Pues sí, casi siempre.
0: Casi siempre antihistamínicos y preguntando por todo.
1: Pues sí, bueno, en verdad los alimentos así que les tengo alergia se ven a simple vista, qué pero bien. Los que son, pues por ejemplo, una paella que no sabes si la han echado marisco o no, pues tienes que preguntar.
0: Claro, claro. Y luego cuando te dicen un poquito, dices tú, no sé, que con un poquito me puedo morir. Es que directamente te puede dar una anafilaxia, ni mucho ni poco, eso es así. Pues es un tema muy, muy interesante este, el que nos habéis traído en el día de hoy.
3: Pues sí, y porque no entramos en el tema de la respuesta autoinmune, cuando por un error del sistema inmunitario, este confunde los tejidos y órganos sanos del propio cuerpo con invasores peligrosos y decide atacarlos.
1: A diferencia de la alergia, donde el cuerpo ataca a un agente externo inofensivo, como puede ser el polen o un alimento, en la autoinmunidad el enemigo que detecta es el propio organismo. El sistema de defensa pierde la capacidad de distinguir lo propio de lo ajeno.
0: Totalmente. Oye, ¿podéis poner algún ejemplo de esto que estáis comentando para entenderlo mejor?
2: Pues unos ejemplos de respuestas autoinmunes pueden ser la artritis reumatoide, la celiaquía, la esclerosis múltiple o algunos tipos de diabetes.
3: En la artritis reumatoide, el ataque se dirige contra las articulaciones, destruyendo el cartílago y el hueso. O en la celiaquía, al ingerir gluten, el sistema inmunitario ataca por error a las vellosidades del propio intestino delgado. Y en la ELA, las defensas destruyen la mielina del cerebro y la médula espinal.
1: Como ves, es un tema muy interesante que merecería un programa completo para él solo.
0: Totalmente. Y finalmente, ¿queréis recomendar algo a vuestros oyentes en cuanto a este tema que estamos tratando?
2: Pues al final hay muchas personas que cuando notan síntomas alérgicos se automedican creyendo que así la alergia va a disminuir o va a desaparecer. Y para evitar estos incidentes queremos concienciar de que si alguien nota algún síntoma de los que hemos mencionado a lo largo del programa, acuda a un alergólogo para que éste le recete la medicación correspondiente, ya que es algo muy peligroso que aparentemente creemos que es inofensivo, pero que puede causarnos daños muy importantes en nuestra vida, como puede llegar a ser la muerte.
0: Totalmente de acuerdo. Por cierto, que hemos entrado así con una alegría, con un ímpetu, que ni siquiera sabéis los oyentes quién sois vosotros. Yo ya os conozco, ¿no? Hemos estado haciendo este programa dedicado a la alergia en la primavera y nos ha acompañado Laura.
3: Hola.
0: Raúl.
1: Hola.
0: Y Claudia.
2: Hola.
0: Encantada de teneros esta mañana aquí con nosotros. Gracias por acompañarnos, de hablarnos de este tema tan interesante que, como bien dice Raúl y las compañeras, daría para una mañana completa, porque claro, luego para hablar de esas alergias y cómo sensibilizarnos a las mismas, la propia medicina es ese alimento al que tú le tienes alergia, pero eso no lo puedes hacer en casa, eso ya tienes que ir al hospital y seguir un protocolo, que estén ahí los profesionales, y eso ya daría para otro programa, porque las alergias se superan, pero llevan un proceso ahí bastante largo.
3: Sí.
0: Chicos, que deseo que disfrutéis mucho de este verano, que imagino que lleváis buenas notas, ¿no?
3: Sí.
0: Que eso os permite descansar este verano y hacer lo que os dé la gana, ¿puede ser o no?
3: Sí,
1: sí, sí,
0: sí, ¿no? ¿Os van a dejar en vuestra casa? No. ¿Vais a intentarlo? Sí,
2: sí,
0: ¿no?
2: Sí.
0: Y en septiembre, pues ya segundo de bachiller y ya preguntándoos, oye, ¿qué queréis estudiar? ¿Lo tenéis claro? Pues no, pues sí. ¿Lo tenéis claro los tres? ¿Lo que
1: bueno,
0: quieres
1: sí,
0: hacer?
1: Sí.
0: A ver, Raúl, ¿a ti, tú qué quieres estudiar?
1: Pues yo quiero hacer medicina.
0: Medicina. Bien, una cosa fácil. Es asequible para todos, ¿no? Con una nota. ¿Qué están pidiendo para medicina?
1: Un 13.
0: Un 13.
1: Bueno, no sé si está en 13, pero sí, pues más o menos.
3: Sí,
1: el 13,
3: claro.
1: Con tanto.
0: Y si no puede ser en Murcia, pues ya te buscarías.
1: Pues sí, si no puede ser en Murcia afuera, o si no, pues también enfermería está chulo.
0: Enfermería,
1: también.
0: Enfermería también está bien. Más trabajar las enfermeras y los enfermeros.
1: Sí.
0: Bueno, ya sé, de todas maneras tú eres de tener buenas notas y la media seguro que te da, ¿o qué?
1: Sí, pues de momento sí.
0: De momento sí. Bueno, pues no te debes de torcer.
1: Eso espero.
0: Que nunca se sabe en esta vida, sí. ¿No? Laura, ¿tú lo tienes claro?
3: Yo igual, o enfermería o medicina, para lo que me dé la nota.
0: Qué tranquilidad que nos dais también, ¿no? O sea, mañana, yo que vengo ahora mismo de sacarme sangre y ya, mira, pues tenemos ahí una nueva generación. Y que además, esto, tanto la medicina como la enfermería, es vocacional. Si la educación lo es, la enfermería todavía más. ¿Y tú, Claudia, qué? Ahora me dices doctora también.
2: No, yo psicología.
0: Psicología. Bueno, pues todos con la rama de la sanidad. Pues necesitamos de todo. Necesitamos enfermeras, necesitamos médicos y también psicólogos. Desde luego que sí. Que lo paséis bien este verano y nos volvemos a encontrar la próxima temporada, si vosotros queréis. Y José Luis Vila nos acompaña. ¿De acuerdo?
2: Sí.
0: Un millón de gracias.
2: A ti.
0: Adiós.
2: Adiós.

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